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1: Yo creo en muchas cosas que no he visto, y ustedes también, lo sé. No se puede negar la existencia de algo palpado, por más etéreo que sea. No hace falta exhibir una prueba de decencia de aquello que es tan verdadero. El único gesto es creer o no. Algunas veces hasta creer llorando. Se trata de un tema incompleto porque le falta respuesta. Respuesta que alguno de ustedes quizás le pueda dar. Es un tema en Technicolor para hacer algo útil.

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0: 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En Tropicana son las...
1: Son las 6 de la tarde. 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
6: 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En Tropicana son las...
0: Son las 7 de la mañana. 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
5: 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En Tropicana son las...
0: Son las 8 de la mañana. 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

0: 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En Tropicana son las...
1: En Tropicana, 8:30.
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Hola, ¿qué tal, oyentes? Muy buenos días, 9:18. Bueno, buenos días. En este 20 de julio, aquí arrancamos esta mañana de la más bacana. Entregándoles a ustedes la buena información, la música. Aquí ha llegado el DJ Riffle a acompañarlos durante este 20 de julio, hoy día de la independencia. Y la idea es pasar un momento chévere, acompañarlos durante toda esta mañana, entregarles a ustedes toda esta información, música también que no puede faltar. A los que están en ese momento descansando de este 20 de julio, también para los que están ahí parchados, hoy también laborando, porque muchos también nos toca laborar, obviamente. Y aquí está llegando, acompañándolos a ustedes, para que no estén también tristes ni aburridos, porque hoy hay que trabajar, a pesar del Día de la Independencia. Y también para los que hoy están descansando, pues haciendo el oficio de la casa, los que ya están pensando qué será que hoy hacemos de almuerzo, pues aquí también llegamos para acompañarlos, para entregarles a ustedes ese acompañamiento musical, para que estén bien animados. Ahí con esa escoba bien sabroso, ¿cierto? 9:19, así que hoy arrancamos en este Día de la Independencia en la más bacana. Y arrancamos también con información, porque por acá tengo muchos mensajes de los oyentes que me están preguntando, bueno, ¿cuál es la programación para el día de hoy? ¿Qué es lo que hay que hacer hoy? Para los que quieren también salir a la calle a participar de este Día de la Independencia. Pues quiero comentarles que hoy la programación arrancó desde las 7 de la mañana con la Eucaristía. A eso de las 8:30 más o menos fue el tema de la ofrenda floral. A las 9 hoy, ahorita en este momento, a las 9 de la mañana, está el acto protocolario en la tarima principal, que está ubicado en la antigua Glorieta Antonio Nariño en Catay. Y para los que preguntan exactamente por el tema del desfile militar y policial, que a qué horas va a arrancar, pues va a arrancar a eso de las 10 de la mañana. Sí, señores, 10 de la mañana. Y quiero comentarles que ahí también, eso va a ser desde el Centro Comercial Campanario. Va a ser el desfile que va a arrancar desde el Centro Comercial Campanario a partir de las 10 de la mañana. Pero también hay otra información muy importante para todos. Y es que también hay cierres viales. Sí, señores, hay cierres viales para que usted se pueda programar, para que no también llegue a ese trancón. Porque, por ejemplo, hay cierre vial desde la Piedra Norte. Oígalo muy bien, desde la intersección de la Piedra Norte, para que lo tenga muy en cuenta. Y hay cierre vial hasta el sector, bueno, yo ahorita vengo desde el sector sur. Y por ejemplo ya lo que es el tema de la terminal, del terminal de transportes, está cerrado para los que vienen del sentido sur-norte. Es decir que de abajo, subiendo hacia arriba literalmente, está ya cerrado, sí señores. Pero usted puede pasar por el sector, por la Glorieta obviamente, puede pasar por la parte de atrás del terminal si tiene que ir para ese sector. Por ejemplo, puede ir para el tema del batallón, todo ese tema, usted puede pasar por el terminal por el momento, para que usted se apresure, para que, porque una vez pase por ahí el desfile, obviamente, pues va a haber cierre también vial. Porque van a llegar, el desfile va a llegar hasta el comando de la policía, así que para que usted lo tenga en cuenta, estos cierres viales por la carrera novena. Ya hay muchos puntos que ya están cerrados, muchas glorietas, intersecciones. Así que esa es una información muy importante para que arranquemos esta mañana de este 20 de julio. Para los que me están preguntando, entonces los que me están preguntando a partir de qué hora arranca el desfile, exactamente desde las 10 de la mañana, desde el sector de Campanario, Centro Comercial, por toda la carrera novena. Y va a bajar por todo ese sector norte, sur. Empezará el desfile para que ustedes estén bien programados. Se puede ubicar en los diferentes puntos. En Catay se puede ubicar sobre la principal. Se puede ubicar aquí en sobre el Parque Carantanta o el Quijote, como lo conocen también. O en la Glorieta Toscana. O en el sector del terminal. Bueno, hay muchos sectores que ustedes se pueden ubicar. Pero sí, muy importante también es que usted traiga su buena sombrilla, su gorra, su sombrero, se eche un buen bloqueador, porque por acá, por este sector, está haciendo un calor impresionante. Así que eso, que a pesar que son las 9 de la mañana nomás, así que como el desfile se va a demorar un poquito en finalizar, pues usted traiga su buen bloqueador, su buena gorra, su buena sombrilla, para que no se me vaya a insolar, ¿cierto? Así que en este 20 de julio aquí estamos en la más bacana, acompañándolos, entregándoles toda esa información. Hay que pasar un momento bien chévere, bien bacano. Y vivamos juntos también este Día de la Independencia. Aquí ha llegado el DJ Wilfran. Y recuerda también que el Trópico está activo, 310-370-9815, 310-370-9815, para que usted haga sus reportes. Me cuente cómo va ese desfile después de las 10. Haga su reporte, me manda sus videos, sus imágenes. Y yo aquí seré muy pendiente también, acompañándolos a todos ustedes, entregándoles toda esta información. 9:23. Estamos en esta mañana de este puente festivo, hoy Día de la Independencia, con la más bacana.

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0: Y aquí continuamos en la más bacana en este día, día de conmemoración del Día de la Independencia, 20 de julio, con la más bacana en este lunes. ¿Qué están haciendo? ¿Ya se despertaron? Hoy lunes ya se va a hacer pereza, ¿cierto? De no querer levantarse, de levantarse y prender el televisor y ver qué está pasando, de levantarse y prenderle el radio y escuchar qué está sucediendo en la ciudad. 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La más bacana, son las 9:40 minutos.
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0: 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En Tropicana son las...
1: En Tropicana 949.
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1: Y aquí seguimos en la más bacana, 9:50 minutos, acompañándolos en esta mañana, este puente festivo, además día de la independencia que están haciendo a esta hora de la mañana. ¿Cuál es el plan para el día de hoy? Aparte de hacer parte también de este desfile del día de la independencia. Por acá los siguientes me siguen preguntando, bueno, ¿cómo es que es la vaina para hoy? ¿Cómo es la vuelta para hoy? ¿A qué horas tengo que salir para estar haciendo parte de este desfile militar y policial? Bueno, quiero comentarle que a partir de las 10 de la mañana está programado la salida desde el Centro Comercial Campanario sobre la carrera novena, sentido norte-sur, es decir, que van a bajar si usted se encuentra en el norte, para que se vaya programando a partir de las 10 de la mañana, sí señores, así que para que ustedes estén bien pendientes ahí, comunicaditos también con la más bacana, para que aquí les estamos comentando cómo va ese recorrido. Y también quiero comentarles una información muy importante, es que también hay cierres viales, sí señores, hay cierres viales. Esto con el tema de la conmemoración del Día de la Independencia, y hay cierre en ese momento, ya desde las 5 de la mañana hay cierre desde la Piedra Norte, desde la intersección de la Piedra Norte, para que usted lo tenga en cuenta, hasta el comando de la Policía Nacional. Hay cierre de esta vía, y es más, yo vengo desde el sur y está cerrado en el sur, está cerrado desde el sector de la Esmeralda. Antes del puente, sí señores, si usted va a subir, le toca coger por el sector de la Casa de la Moneda y sale a la glorieta del terminal de transportes de aquí de Popayán. Y si va para el sector, por ejemplo, de, no sé, de la parte de atrás del sector de, puede ser del comando del ejército, pues usted le toca coger por la parte de atrás del terminal de transportes. Y si usted va para el norte de la ciudad de Popayán, pues lo recomendable es que coja por el sector del hospital San José, por esa vía que está, sí está despejada. Así que hay cierres viales, sí señores, y hoy es la conmemoración del Día de la Independencia y el desfile arranca desde las 10 de la mañana. La invitación para que todos ustedes es que salgan con buen bloqueador, porque por acá está calentando sabroso aquí en el sector de Santa Clara, por el sector del Parque del Quijote, el Parque Garantanda, como usted lo conozca. Y encuentre también su mejor ubicación, su mejor lugar, así que traiga su buena sombrilla, su gorra, su sombrero y el bloqueador, que no puede faltar sin duda, para que usted esté también, no se me vaya a insolar en ese Día de la Independencia. Así que la información aquí se la entregamos con la más bacana, para que ustedes también estén bien pendientes con el Día 106.1 FM.
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1: 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En Tropicana son las...
0: Son las 10 de la mañana. 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

0: señores, aquí estamos en este 20 de julio con la más bacana, acompañándolos en esta mañana de este lunes, puente festivo con la más bacana, ustedes conectadísimos con el dial 106.1. Ya por ahí mucho también por aquí, ya veo pasando por la vía principal, ubicándose, encontrar los mejores lugares para disfrutar del desfile que está a punto también de iniciar. Así que ustedes bien pendientes, recuerden que va a ser por la carrera novena. Sí, por la vía principal. Y va a arrancar desde el centro comercial Campanario, para que lo tengan en cuenta, hacia el sector sur de la ciudad por la carrera novena. Y asimismo también de varios cierres viales para que no se olvide y lo tenga bastante en cuenta. 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En la más bacana ahora son las 10-12 minutos. 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

0: 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En Tropicana son las...
1: Con mucho gusto, 10:22.
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1: Y es que aquí seguimos en la más bacana, 10:23 minutos, señores, acompañándolos en ese puente festivo, hoy día de la independencia, conmemorando el día de la independencia. Por ahí los siguientes reportando sintonía, recuerde Tropi WhatsApp activo 310-370-9815, 310-370-9815, charlemos un rato, me mandan una nota de voz, ¿qué están haciendo? ¿Cuál es el plan para el día de hoy? Ya hicieron el almuerzo, ¿qué hacemos de almuerzo hoy, hombre? ¿Qué se van a invitar? Hay los oyentes conectadísimos a través del 310-370-9815 y aquí está el DJ Wilfred acompañándolos a ustedes, entregándoles esta mañana la buena música que no puede faltar para que también hagamos este lunes, puente festivo. A veces es un poco perezoso, no da ganas como ni de levantarse de la cama, ¿cierto? Pero hay que levantarse, no sé, a hacer aseo, a lavar los cucos. A las 10:24 minutos... Por acá los oyentes siguen reportando sintonía, recuerda 310-370-9815, yo los escucho y hacemos esta mañana más amena, más chévere, más también de compañía de la más bacana. ¿Qué
3: dicen los... 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
1: Eso.
3: Buen día.
1: ¿Cómo vamos?
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1: La amo, es hermosa. Ahí están los siguientes reportando sintonía. Por acá, oiga, ustedes son... Uy, no, mejor dicho, por acá me dicen, no, yo apenas estoy haciendo el desayuno y me mandan ahí, me han hecho unas masitas de esas que son como con queso. Uy, deliciosos, ahí está, conectado, reportando nuestra sintonía a través del Tropic WhatsApp. Y así muy fácil charlamos en este lunes, nos hacemos compañía mutuamente. Para que ese almuerzo también quede delicioso. Y para los que van en ese momento en el transporte público, los que van en ese momento también a ser parte del desfile, de esta conmemoración del Día de la Independencia, recuerde que está programado el arranque a eso de las 10. Obviamente aquí se va a demorar un poquito más, porque por el momento, por aquí, por el sector de Santa Clara, aún no escucho la marcha, ni la banda tampoco por ahí. Así que apenas pase por ese sector, yo les voy comentando, para que ustedes también alcancen a verlo si aún vienen, no sé, en el recorrido y quieren saber en qué parte va. Y es más, la invitación para que los oyentes también activemos ese tropicosa. Si usted en ese momento ya está por ahí en el sector o va por ahí en ese sector para el desfile, por favor me comenta, me manda ahí un videito, una nota de voz y me dice, hey, ya arrancó o aún no ha arrancado, estamos aquí esperando que inicie o ya va en tal parte, en tal punto. Y así los oyentes que van en ese momento recién saliendo de su casita pueden también saber a qué parte tienen que llegar, porque recuerde que también hay cierres viales, sí señores, hay cierres viales por la conmemoración de este Día de la Independencia, por el desfile militar y policial que se va a realizar aquí en la ciudad de Popayán, así que muy pendientes. Y recuerde que arranca en el Centro Comercial Campanario sobre la carrera novena y va a bajar de norte a sur, para que lo tenga bastante en cuenta y encuentre también su mejor lugar, su mejor ubicación. Busque por ahí sombrita porque está calentando sabroso. Traiga su buen bloqueador, su sombrilla, su gorra, su sombrero también, para que no se me queme, no se me insole en este Día de la Independencia. Y así también pueda disfrutar y hacer parte de esta celebración a nivel nacional del Día de la Independencia de nuestro hermoso país. Por acá más oyentes siguen reportando sintonía. Yo los escucho. ¿Qué dice?
4: 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Eso. Buenos días.
1: ¿Cómo vamos?
4: Harta caída de ceniza por los lados de Patico. Uy. Y el sendero. Está cayendo harta ceniza.
1: Perfecto. Ya mismo resolvemos también por acá y preguntamos a ver qué es lo que está sucediendo, cómo está el tema de la caída de la ceniza. Y como ha estado haciendo bastante viento estos últimos días... Así que si hay de verdad caída, ya averiguamos por acá. Por favor, también llevarse su tapabocas si va a salir a ese desfile, para que no vaya también a sufrir temas respiratorios, porque estos días la peste, como quien dice, está bastante fuerte y en diferentes presentaciones. 10:26 minutos, oyentes. 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Ahora son las 10:28 minutos.
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0: 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En Tropicana son las
1: 10:40 minutos.
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2: Con mucho gusto aquí estamos en este puente festivo con la más bacana, 10:52 minutos.
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0: Son las 11 de la mañana. 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

Sí, señores, aquí seguimos en este 20 de julio, 11, 14 minutos, en la más bacana entregándose a ustedes este acompañamiento de este puente festivo que están haciendo. Ya salieron al desfile, pues quiero comentarles, pero acá nos llegan los reportes de los oyentes de la más bacana a través del Trópico WhatsApp. Recuerda 310-370-9815, nos dicen que en este momento están por el sector de Catay para que ustedes se vayan programando. Igual usted se puede ubicar durante todo el corredor de la carrera novena para que los espere, porque en ese momento, no se olvide que la salida era desde el Centro Comercial Campanario y van a bajar por todo ese sector de la carrera novena, sentido norte-sur. Igual también estos corredores viales se encuentran cerrados con restricción para que usted también pueda buscar la mejor ruta si va para el norte de la ciudad, si va para el sector del Batallón. Y esa es la información que les entregamos con Tropicana 106.1. 11, 14 minutos, también la invitación para que ustedes sigan enviando su reporte. Recuerden, Trópico, WhatsApp activo 310-370-9815, 310-370-9815.

0: 8:15. Por acá me pregunta un oyente, bueno, ¿cómo es que está el tema del cierre vial? Nos informan también que está el cierre vial desde el sector de la Piedra Norte, desde esa intersección, para que si usted va a bajar o si va a subir, tiene que desplazarse por a salir a la Piedra Norte. Si hay en esa intersección, está cerrado de ahí para acá abajo por la carrera novena. Y también está cerrado desde el sector del comando de la policía. Exactamente más abajito, desde el sector de la Esmeralda del Puente. También está cerrado esta intersección para que lo tenga en cuenta. Y no se armen tantos trancones. Oyentes conectados por acá, enviando su reporte de sintonía. 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Información con las más bacanas. Por acá reportando sintonía. ¿Qué dicen los oyentes reportando también?
1: Yo escucho Tropicana, la más bacana. Bendecido día para todos.
0: Igualmente.
1: La marcha va por ahí, por la calle Primera Norte con 11. Ahí en el semáforo de la calle Primera Norte con 11 están todo tapado eso por ahí. 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
0: Perfecto, muchas gracias ahí por el reporte. Así los siguientes están reportando. O sea, hace su reporte, nos envía su mensajito. Y sabemos por qué sector va este desfile, esta marcha de nuestro ejército y también de la policía. Así que estamos pendientes para que ustedes se vayan ubicando y recuerde también traer su sombrero, su gorrita, su sombrilla y su buen bloqueador para que no se me vaya a insolar en ese 20 de julio. Así que oyentes, seguimos 11:17 minutos en el lunes festivo 20 de julio, Día de la Independencia, todos sintonizados con la más bacana.

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0: aquí seguimos en ese puente festivo, acompañándolos a ustedes, entregándoles a ustedes toda esa buena música para que sea ese puente festivo bastante ameno, bastante alegre para los que nos tocó trabajar, igualmente para que seamos bien activos. Hoy es 20 de julio, Día de la Independencia, conmemorando el Día de la Independencia a nivel nacional, para que ustedes también estén conectadísimos con la más bacana. También todo el reporte, toda la información, lo hacen ustedes también a través de Tropi WhatsApp 310-370-9815. Por acá los siguientes me preguntan, bueno, ¿cómo va ese desfile? ¿Dónde va en ese momento? Y quiero comentarle que en ese preciso momento empezaron a pasar por aquí, por el sector del Parque del Quijote o Parque Garantanda, como usted lo conozca, por el sector de Santa Clara. Así que para que tengan en cuenta, ¿y por dónde van? Por la carrera novena, por la vía principal. Ya empiezan a pasar en ese momento por ese sector, para que los que en ese momento van en su vehículo y quieren saber dónde verlo, ya les toca ubicarse, aunque el desfile es bastante larguito, ¿cierto? Pero igualmente ya van por aquí en este sector para que lo tengan en cuenta, y no falta que digan, ya acabamos de llegar a Campanario. No, señores, ya por ese sector, ya casi no hay nada. Para que se vayan ubicando en este sector por aquí del Parque del Carantanta, o para que se ubiquen en la glorieta de Toscana, o también en el sector del terminal, también se puede ubicar. Mejor dicho, hay varios sectores todavía que pueden ubicarse, pero igualmente también tenga en cuenta los diferentes cierres viales, porque la carrera novena en ese momento ya está completamente cerrada, porque ya el desfile ya está en marcha, y en ese momento van pasando por aquí, por el sector del Parque Carantanta. Por ahí no sé si en el fondo alcanzan a escuchar. Ahí, escuche. Ya van pasando por aquí la banda también que hace parte de este desfile, de esta conmemoración del Día de la Independencia aquí en aquí en la ciudad de Popayán y a nivel nacional. Por acá los oyentes reportando sintonía. ¿Qué dicen los oyentes?
1: Tropicana, la más bacana, bendecido día. 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
0: Excelente, ahí los oyentes enviando su reporte de sintonía hoy, por ahí que no se le pegue un sancochito de eso por acá para Tropicana. Yo aquí estoy pendiente hasta las 2 de la tarde. Oyentes por acá reportando sintonía.
2: Buenos días.
0: ¿Qué más? ¿Cómo vamos?
2: Tropicana, la más bacana, para enviar un cordial saludo a todos los habitantes del barrio Colombia, segunda etapa. Hoy 20 de julio estamos cumpliendo 40 años de fundado en nuestro barrio. Y me colocas en tu cumpleaños del grupo Nietzsche. Muchas gracias.
0: Vea pues, también estamos hoy 20 de julio de cumpleaños. Este barrio, inauguración de este barrio, perfecto para ustedes, mi gente hermosa. Un abrazo fuerte y gracias por estar conectados con la más bacana. Por acá los siguientes siguen reportando sintonía. Yo los escucho. Notica de voz a través del 310-370-9815. ¿Qué dicen los oyentes?
3: Tropicana, la más bacana. Eso. Fabio Río Román del Tropipiayo, por acá en sintonía por el barrio Bolívar. No hay nada de trancón por el barrio Bolívar. Está despejadito. Excelente. Un buen tema ahí de Lisandro Mesa, Tropicana. Tropicana, la más bacana.
0: Claro que sí, ya nos buscamos un buen Lisandro Mesa. Además que hoy estamos Día de la Independencia, día de esa musiquita colombiana sabrosa también. Y me dice que por allá, porque esa es la vía alterna, recuerde que tenemos cierre sobre la carrera novena hasta el sector de la Piedra Norte, y por si exactamente por el sector del barrio Bolívar, es la vía alterna, porque si usted va para el norte de la ciudad, esa es la vía que usted tiene que tomar. Y excelente, ahí está el reporte de nuestros oyentes también conectados, y nos dicen que está despejada, perfecto, excelente. Los siguientes reportando por acá sintonía. ¿Qué dicen los siguientes? Los siguientes.
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0: Excelente. En todo lado, en toda la ciudad de Popayán, conectadísimos con la más bacana. 11:31 minutos. Recuerde, si usted quiere hacer un saludo, quiere enviar un reporte a través del Tropi WhatsApp 310-370-98. Me dicen, hey, Wifran, el reporte es tal, o quiero saludar a tal persona, o el saludo de cumpleaños para tal persona. Y con mucho gusto aquí está el DJ Wilfred acompañándolos a ustedes en este puente festivo, hoy Día de la Independencia. Conectados todos con el dial 106.1, y también esta es la hora, es hora de sentirse en paz en la más bacana. 11:31 minutos, señores.
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0: 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En Tropicana son las...
1: Con mucho gusto, la más bacana, 11:47.
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1: Desde ese puente festivo, aquí continuamos en la más bacana, 11:48 minutos, acompañándolos a ustedes. 20 de julio, día de la independencia. Y los oyentes por acá siguen reportando sintonía. Recuerde comunicarse a través del Tropic WhatsApp 310-370-9815. 310-370-9815. Ahí me dicen, ahí Wilfranco lo comete la canción. O quiero saludar a tal persona. O reportando sintonía desde tal barrio. Y con mucho gusto yo aquí los saludo, los complazco, 11:48 minutos. Y en ese momento el desfile de este Día de la Independencia, señores, va pasando por aquí, por el sector del Parque del Quijote. Ya hace por ahí unos 10 minuticos que empezó a pasar, para que usted lo tenga en cuenta, para que no se pierda este desfile. Y que va hacia el sur de la ciudad de Popayán, para que lo tenga en cuenta, por la carrera novena, por la vía principal. Para que usted se programe, si aún viene en camino y quiere saber dónde ubicarse, pues bueno, ya le comento que hace como unos 10 minutos empezó a pasar por aquí, por el sector del Parque del Quijote, el Parque del Carantanta, como usted lo conozca. Para que lo tenga en cuenta y se ubique en la mejor, el mejor punto y encuentre. Y aparte de eso, también busque por ahí sombrita. Está calentando bastante. Traiga su sombrilla, su gorra, su gorro y su buen bloqueador, para que no se me insolen este Día de la Independencia. Así que a las 11:49 minutos, aquí continúo en este puente festivo, acompañándolos con la más bacana. Y yo recordando a Lisandro Mexa, el amor. Hoy Día de la Independencia, también con la música. Música con sabor a Colombia.

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0: Son las 12 del mediodía. 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

0: 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En Tropicana son las...
1: Con mucho gusto en la más bacana, 12-14 minutos.
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0: ¿Cuál es el plan para el día de hoy? 310-370-9815. 310-370-9815. Yo los escucho. Ahí me dice Wilfred. Hoy el plan para el almuerzo es sal, no sé, un subadito de carne, un sancochito de gallina o un consomé. No sé, hay muchas opciones para el día de hoy. O una duchita frita por ahí, también, ¿cierto? Oyentes reportando sintonía por acá, también los escucho, los leo. Preferiblemente por acá nota de voz para que ustedes también se reporten, para que ustedes también se escuchen al aire. Por acá me dicen, a ver, yo escucho. Para solicitar la canción Recorriendo a Colombia. Uy, muy buena canción. Además que hoy estamos también con el tema de el Día de la Independencia de Colombia. Por ahí los oyentes reportando sintonía. Los que me están preguntando también por acá al interno que si ya terminó de pasar por este sector de Santa Clara, del Parque del Quijote, el Parque Carantanta, el desfile que se realiza hoy por el día del tema de la independencia. No, así como por ahí ustedes escuchan las sirenas al fondo, escuche. Uy, bueno, mentira, la apagaron. Pero ya por aquí todavía sigue pasando, sí, señores, ya llevamos más o menos como una media hora de que inició este recorrido por aquí, por este sector, pero todavía está pasando, aún no se alcanza a llegar a ver un momento, o si no le toca más abajo, porque va a sentido norte-sur por la carrera novena. Va ese desfile, esa procesión también, desfile militar y policial, que se está realizando desde el Campanario Centro Comercial. Así que así continuamos acompañándolos en ese lunes, puente festivo. Y también muy importante recordar, hemos estado recordando toda esta mañana, que también hay cierres viales para que lo tengan en cuenta. Los que en ese momento van en su vehículo, en el transporte público, y van para el norte de la ciudad de Popayán. Pues toda la carrera novena hasta la Piedra Norte está con cierre vía, para que lo tengan en cuenta. Y hacia el sur está desde el comando de la policía, un poquitico más abajo, está sobre el puente de la Esmeralda. Allí está el cierre vial para que usted tome sus desvíos y no también lo cojan con esos trancones que se van a formar, porque ya en ese momento ya están por el sector norte hacia el sur de la ciudad, acompañándonos también en este Día de la Independencia con este desfile. Este 20 de julio, para que usted lo tenga en cuenta. 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Ahora son las 12:17 minutos.
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1: Sí, señores, aquí seguimos en este 20 de julio, 12, 15 minutos, acompañándolos en este puente festivo, entregándoles a ustedes toda esa descarga musical, reescuchándolos también. Tropicana. Entregándoles toda la información para que estén bien informados, los que en ese momento están en su casa, ya preparando el almuerzo, otros que ya le madrugaron, ya están almorzando, otros que nos cogió la pereza, aún no hemos almorzado, recién vamos a ver qué preparamos. Así que cuénteme también a través de Tropic WhatsApp, ¿qué es el plan?

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1: 12:37.
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0: 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Ahora son las 12:49 minutos.
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5: 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En Tropicana son las...
0: Es la una de la tarde. 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
1: 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En Tropicana son las...
2: En Tropicana es la 1:30 p.m.
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1: En Tropicana es la 1:45.
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9: 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En Tropicana son las...
10: Son las 2 de la tarde. 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
1: 2:15 en Tropicana.
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1: 2:45 en Tropicana.
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0: Son las 3 de la tarde. 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
1: 3:45 en Tropicana.
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14: Son las 4 de la tarde. 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
1: 4:15 en Tropicana.
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0: Son las 5 de la tarde. 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

0: 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En Tropicana son las...
1: Son las 6 de la tarde. 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
5: Son las 7 de la noche. 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